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13: Imagina que entras en una panadería de París y te compras un croissant por 1,50 €. Luego coges un tren a Bruselas que te cuesta 90 euros para comer moules frites por 25 euros cerca de la Place du Midi. Y todo esto sin preocuparte ni una vez por el tipo de cambio. Hoy en día esto nos parece completamente normal. Sin embargo, hace 30 años, cada vez que cruzabas la frontera tenías que lidiar con el cambio de moneda y las fluctuaciones de los tipos de cambio. Antes esto suponía una parte inevitable de viajar por Europa, pero ahora ha sido reemplazado por la comodidad cotidiana del euro, una moneda única que facilita los viajes, las compras y los pagos en 21 países. Este episodio del podcast La historia y los hechos explica cómo el euro se convirtió en un pilar de la integración europea y lo que representa para la ciudadanía y las empresas. El euro es mucho más que una moneda. Es uno de los símbolos más visibles de la integración europea y una piedra angular del proyecto económico de la Unión. Hoy en día, más de 350 millones de personas en Europa lo utilizan a diario. ¿Pero cómo funciona la zona del euro? ¿Cómo adoptaron los países esta moneda? ¿Y cuál ha sido el papel del Parlamento Europeo en este proceso? La idea del euro surgió a finales de los años 60, pero fue el Tratado de Maastricht de 1992 el que sentó las bases para crear una moneda única. Estableció requisitos estrictos para los países que desearan adoptar el euro, que hoy conocemos como criterios de convergencia. Se centran en cuatro objetivos: precios estables, presupuesto responsable, tipos de interés predecibles y moneda sólida. En resumen, cada país tenía que demostrar que su economía estaba preparada para entrar en la zona del euro. El euro se lanzó oficialmente en 1999, pero solo para pagos electrónicos y operaciones financieras. 3 años más tarde, el 1 de enero de 2002, los billetes y monedas de euro entraron en circulación y sustituyeron a las monedas nacionales en 12 países. Fue uno de los mayores cambios monetarios de la historia. Se emitieron más de 15.000 millones de billetes y 52.000 millones de monedas. A día de hoy, 21 Estados miembros han adoptado el euro como moneda oficial. 5 países de la Unión, Chequia, Hungría, Polonia, Rumanía y Suecia, aún no se han adherido a la zona del euro, pero se han comprometido a adoptar la moneda cuando cumplan las condiciones necesarias. Dinamarca goza de una exención gracias a un acuerdo especial negociado en 1992. Compartir una moneda única también conlleva compartir responsabilidades. Los países deben coordinar estrechamente sus políticas económicas para garantizar la estabilidad y aprovechar al máximo la moneda común. Esta coordinación se lleva a cabo a través del Eurogrupo, un órgano en cuyo seno los ministros de Hacienda de la zona del euro debaten periódicamente los retos económicos, los planes de crecimiento y las políticas presupuestarias. El cambio de divisa no consistió solo en imprimir nuevos billetes. Fue un proyecto jurídico y económico de gran envergadura. 2 reglamentos clave de la Unión establecieron normas que facilitaron una transición fluida y garantizaron que el cambio no afectara las hipotecas, los contratos de trabajo y los ahorros, y que fuera transparente y justo. La continuidad jurídica y la equidad económica estuvieron garantizadas desde el primer día. El euro también eliminó los costes del tipo de cambio y la incertidumbre para las empresas que operaban en la zona del euro. El comercio transfronterizo, la inversión y la transparencia de los precios se simplificaron y se hicieron más predecibles. El Banco Central Europeo, o BCE, tiene su sede en Frankfurt y, junto con los bancos centrales nacionales de los países de la zona del euro, conforma el eurosistema. La principal misión del BCE es mantener los precios estables, gestionar la política monetaria y garantizar el buen funcionamiento del sistema financiero. La independencia política del banco protege su credibilidad. Esta es una de las razones principales por las que el euro sigue gozando de confianza dentro y fuera de la Unión. El Parlamento Europeo ha desempeñado un papel clave en la adopción del euro desde el principio. Contribuye a aprobar la legislación en la que se basa el euro, supervisa la gobernanza económica y exige responsabilidades al BCE y otras instituciones. También vela porque la voz de la ciudadanía se escuche en los debates sobre estabilidad financiera, protección de los consumidores y reformas económicas. Mucha gente está convencida de que el euro lo ha encarecido todo. Es cierto que el precio de algunos artículos cotidianos aumentó de forma apreciable después del cambio, pero los datos oficiales de inflación sobre el conjunto de la economía pintan un panorama diferente. Estudios realizados por investigadores independientes muestran que la introducción del euro solo provocó un pequeño repunte puntual de la inflación, estimado en unas décimas de punto porcentual. Es decir, los consumidores notaron que algunos productos de consumo frecuente subieron de precio, pero el coste de la vida no se disparó de repente solo por culpa del euro. Otros factores, como los salarios, los precios de la energía y las condiciones económicas generales, influyeron mucho más en la evolución de los precios. Al igual que la propia Europa, el euro ha crecido superando retos. Tras la crisis financiera de 2008 y la crisis de la deuda, se crearon nuevos instrumentos, como el Mecanismo Europeo de Estabilidad, para proteger la zona del euro y reforzar su gobernanza financiera. Gracias a estas lecciones, la moneda única se volvió más resiliente y estable. Aunque el euro es la moneda oficial de 21 países de la Unión, también se utiliza en Andorra, Mónaco, San Marino, Ciudad del Vaticano, Montenegro y Kosovo. Esto demuestra su atractivo e importancia que trasciende las fronteras de la Unión. De cara al futuro, el euro seguirá evolucionando. El BCE tiene previsto lanzar un euro digital en torno a 2029 que complementará el efectivo sin sustituirlo y adaptará el euro a la era digital. Para garantizar que las nuevas medidas se adopten con transparencia, seguridad y plena confianza, se contará con la participación de todas las instituciones de la Unión, entre ellas el Parlamento. El euro, como moneda común y responsabilidad compartida, ha mantenido su base de confianza, cooperación y capacidad de adaptación a un mundo en constante cambio y sigue ocupando un lugar central en el proyecto europeo. Este podcast es una producción del Parlamento Europeo.
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0: Tal como para o presidente, as eleições são também o primeiro passo para os vice-presidentes. As eleições europeias realizam-se de 5 em 5 anos, mas o Parlamento elege o seu presidente e vice-presidentes a cada 2 anos e meio. Os vice-presidentes da primeira metade da legislatura são eleitos em julho, após as eleições europeias. A segunda eleição realiza-se a meio da legislatura, 2 anos e meio mais tarde, em janeiro. A eleição de um novo vice-presidente também pode ser convocada se um dos lugares de vice-presidentes ficar vago. Tal pode ocorrer, entre outras razões, se um vice-presidente em exercício assumir uma posição política diferente no seu país ou noutra instituição da UE. Assistimos a este processo em janeiro de 2023, quando Mark Angel, deputado pelo Luxemburgo, foi eleito vice-presidente. Substituiu Eva Kaili, deputada grega, que foi afastada do Parlamento na sequência de um escândalo de branqueamento de capitais e corrupção. Os candidatos a vice-presidente podem ser nomeados por um grupo político do Parlamento ou por um grupo que constitua 1/20 de todos os eurodeputados, ou seja, pelo menos 36 parlamentares. Para ser eleito, um candidato precisa de maioria absoluta, o que significa que tem de obter mais de metade de todos os votos expressos por escrutínio secreto. São então eleitos até 14 candidatos que obtenham a maioria absoluta na primeira volta de escrutínio. Se o número de candidatos eleitos for inferior ao número de lugares a preencher, realiza-se uma segunda volta, nas mesmas condições, para preencher os restantes lugares. Se for necessária uma terceira volta, os candidatos são eleitos por maioria relativa, pelo que é selecionado quem obtiver o maior número de votos. No caso raro de um empate, é eleito o candidato mais velho. Agora que já sabemos quem elege os vice-presidentes e como este processo se desenrola, conheçamos melhor as suas funções e deveres. O presidente delega tarefas específicas nos 14 vice-presidentes, cujas principais funções consistem em assistir, representar e substituir o presidente do Parlamento Europeu, quando necessário. Por exemplo, podem presidir às sessões plenárias do Parlamento, nomeadamente abrir, encerrar ou suspender as sessões. Durante estas sessões, os vice-presidentes mantêm a ordem, dão a palavra aos deputados, encerram os debates, submetem assuntos à votação e anunciam os resultados. Os vice-presidentes podem também representar o Parlamento nas relações internacionais, em cerimónias e em questões administrativas, jurídicas e financeiras. Tal inclui frequentemente visitas a países terceiros e reuniões com representantes de outras instituições. Por último, os vice-presidentes também fazem parte da mesa do Parlamento Europeu, que estabelece as regras para o bom funcionamento da instituição. A mesa elabora ainda o projeto de orçamento do Parlamento e decide sobre questões administrativas, organizacionais e relacionadas com o pessoal. Ao escolherem os membros da mesa, os deputados procuram garantir que os vice-presidentes e os coestores representam, de um modo geral, os diferentes grupos políticos do Parlamento. Neste podcast, analisamos o papel essencial que os vice-presidentes desempenham no Parlamento Europeu. 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
1: ¿Sabías que una de cada 1000 personas en la Unión utiliza una lengua de signos como primera lengua? Y sí, decimos una lengua de signos, porque no hay un único sistema universal. En la UE se reconocen 29 lenguas de signos nacionales. No las utilizan solo las personas sordas o con discapacidad auditiva, sino también muchas personas oyentes para comunicarse con familiares y amigos. Con el fin de dar visibilidad a esta diversidad lingüística y cultural, las Naciones Unidas declararon el 23 de septiembre el Día Internacional de las Lenguas de Signos. 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En este episodio hablaremos de las lenguas de signos en la Unión Europea y del papel del Parlamento Europeo a la hora de preservarlas y promoverlas. Las lenguas de signos son ricas y variadas. Lo más llamativo es que son idiomas por derecho propio, independientes de las lenguas habladas. Cada una tiene su propia gramática, vocabulario y sintaxis, y está estrechamente ligada a la comunidad y la cultura en que nació. Por ejemplo, en Italia se usa la lengua de signos italiana, y en Francia, la francesa. En algunos países hay más de una. Bélgica tiene la lengua de signos flamenca y la franco-belga. Las lenguas de signos no solo difieren de un país a otro, también varían según la región, el grupo de edad e incluso el contexto social. Son un medio de comunicación, pero también una forma de identidad cultural y creatividad artística. Al igual que las lenguas habladas, pueden agruparse en familias lingüísticas. Algunas se parecen, pero nunca son idénticas. Por ejemplo, la austriaca y la neerlandesa son más comprensibles para quienes conocen la lengua de signos alemana que para quienes usan la griega. En los 27 países de la Unión se utilizan 29 lenguas de signos nacionales. Luxemburgo, por ejemplo, tiene su propia variedad de lengua de signos alemana. Y hay países como Finlandia y Estonia que reconocen más de una. En Finlandia conviven la finesa y la sueco-finesa, y en Estonia, la estonia y la rusa. Un dato curioso. Las personas sordas de distintos países suelen comunicarse entre sí con relativa facilidad, incluso sin compartir una lengua común. Imagina que una persona sorda de Francia se encuentra con otra de Polonia. Aunque usan lenguas de signos diferentes, es probable que logren entenderse rápidamente, gracias a signos compartidos, gestos y expresiones faciales. Esto sería mucho más difícil para dos personas oyentes sin un idioma común. No existe una lengua de signos universal. Pero desde 1951, con la creación de la Federación Mundial de Personas Sordas, se ha ido desarrollando un sistema compartido, el llamado Sistema de Signos Internacional, que se utiliza sobre todo en congresos y reuniones internacionales. No es una lengua estandarizada, no tiene gramática ni vocabulario fijos, y depende de los gestos, del contexto y de los signos reconocidos internacionalmente, que pueden diferir según la región. Por ejemplo, en la Unión se usan más los signos de Europa Occidental, mientras que en Asia o África hay distintas variaciones. Eso sí, el sistema de signos internacional no sustituye a las lenguas nacionales, ni tiene el mismo reconocimiento legal. Pero su demanda no deja de crecer, especialmente en reuniones y actos internacionales de alto nivel. Esto refleja la mayor movilidad y participación de las personas sordas en toda Europa, y subraya la necesidad de herramientas de comunicación inclusivas. ¿Y qué hace el Parlamento Europeo? Garantiza que los debates del Pleno sean accesibles en lengua de signos, cuando lo necesitan los diputados. En 2016 aprobó una resolución sobre lenguas de signos e intérpretes profesionales, en la que reconocía las diferencias de calidad y disponibilidad de estos servicios en los Estados miembros. También respalda la interpretación en sistema de signos internacional en todas las sesiones plenarias. Además, ha aprobado una resolución sobre la aplicación de la Convención de las Naciones Unidas sobre los Derechos de las Personas con Discapacidad. En la resolución se subraya que las personas con discapacidad deben tener acceso a la información y la comunicación en formatos accesibles, incluidas las lenguas de signos. Y se pide a la Comisión que garantice el cumplimiento de la legislación de la Unión Europea en esta materia. En su resolución sobre las lenguas de signos, el Parlamento destacó la importancia de contar con intérpretes cualificados y pidió reconocer oficialmente las lenguas de signos nacionales y regionales en los Estados miembros y en la propia Unión. También animó a promover su aprendizaje del mismo modo que el de las lenguas extranjeras y a incorporarlas en los programas escolares. El objetivo es concienciar, aumentar su uso y promover una inclusión real. La Unión Europea de Personas Sordas es la única organización supranacional que representa a la comunidad sorda en Europa. Cuenta con asociaciones en los 27 países. En septiembre de 2024 publicó un documento en el que pide que las 29 lenguas de signos nacionales sean reconocidas como idiomas oficiales de la Unión Europea, junto a las 24 lenguas habladas actuales. El texto recuerda la obligación jurídica de la Unión de respetar la diversidad lingüística y cultural y evitar la discriminación lingüística en su política de multilingüismo. La diversidad lingüística y el multilingüismo son valores fundamentales de la Unión Europea. Se han logrado importantes avances para proteger este rico mosaico de lenguas, incluidas las lenguas de signos, pero aún queda camino por recorrer para que obtengan pleno reconocimiento y puedan utilizarse de manera efectiva en todos los ámbitos. 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Con un lenguaje claro y accesible, el Parlamento contribuye a un diálogo público inclusivo y acerca la información a toda la ciudadanía de la Unión. Porque al apoyar la diversidad lingüística y la igualdad de acceso a la comunicación, construimos una Europa más inclusiva para todas las personas. 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
13: Schengen. El espacio Schengen, en su forma actual, abarca los territorios de 27 países europeos, 23 Estados miembros de la Unión Europea, además de Islandia, Liechtenstein, Noruega y Suiza, donde es posible viajar libremente de un estado a otro sin controles fronterizos, independientemente del tipo de frontera que se cruce, terrestre, marítima o aérea. Así pues, hay que pasar por un control fronterizo únicamente al cruzar una frontera exterior, es decir, una frontera entre un Estado miembro de Schengen y un tercer país, por ejemplo, entre Polonia y Ucrania.
14: Varios países se han sumado hace poco al espacio Schengen. Croacia lo hizo el 1 de enero de 2023. A finales de ese mismo año, los países de la Unión decidieron por unanimidad dar luz verde a la supresión de los controles fronterizos con otros dos países, Bulgaria y Rumanía. Esta medida entrará en vigor el 31 de marzo de 2024 y se aplicará tanto a las fronteras interiores aéreas como a las marítimas. Sin embargo, la decisión de levantar los controles en las fronteras terrestres se tomará más adelante. Esto significa que solo quedan dos estados miembros fuera del espacio Schengen, Chipre e Irlanda. Chipre está siendo sometido a un proceso de evaluación para determinar si cumple todos los criterios necesarios para incorporarse a la zona sin fronteras. Por su parte, Irlanda no tiene la obligación legal de adherirse al espacio Schengen, aunque puede solicitarlo en cualquier momento. Ahora bien, cabe señalar que todos los ciudadanos y ciudadanas de la Unión tienen derecho a la libre circulación, ya pertenezca a su país a esta zona o no. Por lo tanto, al cruzar la frontera entre un Estado miembro que pertenece al espacio Schengen y otro que no, solo se efectuará, en principio, un control fronterizo marginal para verificar la identidad de la persona.
13: En cuanto a los nacionales de terceros países, los estados Schengen disponen de condiciones y procedimientos armonizados para la obtención de visados de corta duración, que permiten a sus titulares circular libremente por el espacio Schengen durante un periodo máximo de 3 meses por periodo de 6 meses. No obstante, no todos los nacionales de terceros países deben solicitar un visado Schengen. Por ejemplo, los ciudadanos estadounidenses o australianos están exentos de esta obligación. Schengen no implica la eliminación incondicional de todo tipo de controles relacionados con los viajes. Es fundamental tener en cuenta a este respecto la diferencia entre los controles fronterizos y los controles de seguridad. Estos últimos se realizan por razones de seguridad, por ejemplo en los aeropuertos, y también se aplican a los pasajeros que viajan dentro del espacio Schengen.
15: Libre circulación de personas.
16: Schengen.
17: Schengen.
15: Schengen.
16: Schengen. It's based on co-decision.
17: Problems at the border.
18: Und dann werden wir unsere Grenzen schließen.
17: Under what conditions could borders temporarily be reinstalled? A lot of anxiety about Schengen.
13: También puede exigirse al viajero que presente un documento que acredite su identidad para demostrar que es el propietario legítimo de su billete. De igual manera, cabe mencionar aquí que excepcionalmente los controles fronterizos pueden ser restablecidos temporalmente por un Estado Schengen en caso de que se haya constatado una amenaza grave para el orden público o la seguridad interior. Esta posibilidad se aplicó en la práctica varias veces, por ejemplo, por parte de Francia, que restableció los controles fronterizos debido a amenazas terroristas.
14: Así pues, Schengen no solo consiste en facilitar los viajes, sino también en mantener la seguridad en todo el espacio. El sistema de información de Schengen es una base de datos creada específicamente para ello. Permite a la policía y otras autoridades públicas competentes introducir y verificar información sobre, entre otras cosas, personas desaparecidas o buscadas. Además, esta plataforma de cooperación entre órganos policiales de distintos países contribuye a mantener un alto nivel de seguridad, sobre todo en cuanto a las fronteras exteriores del espacio Schengen.
16: Schengen.
17: Schengen.
15: Schengen.
16: Schengen.
13: Ahora, volviendo a la historia, el origen del espacio Schengen se remonta a 1985, año en que 5 Estados miembros de la Unión Europea decidieron suprimir los controles en las fronteras interiores. La iniciativa se inscribe en el marco de la promoción de la integración europea tras la Segunda Guerra Mundial y tiene por objeto fomentar la confianza mutua mediante la supresión de las fronteras. El nombre de la zona en cuestión proviene del municipio de Luxemburgo, donde los estados fundadores firmaron el acuerdo original. El denominado acervo de Schengen, que es el conjunto de los acuerdos de Schengen y las disposiciones conexas, ha sido parte integrante del derecho de la Unión desde hace aproximadamente 25 años, tras ser incorporado al mismo por el Tratado de Ámsterdam.
14: En la actualidad, casi 40 años después de la firma del acuerdo de Schengen, más de 400 millones de ciudadanos que viven en el espacio Schengen pueden viajar libremente. Schengen no solo facilita la circulación de personas, ya sea con fines empresariales o recreativos, sino que también impulsa la economía europea, mejorando la calidad de nuestra vida cotidiana. Por lo tanto, constituye uno de los mayores logros del proyecto de integración europea.